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0: Gracias. Volveremos a vernos. Gracias.
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espacio, siempre van despacio, requieren perspectiva, paciencia e ilusión. 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

Vamos a seguir con una declaración de principios. Esto se llama Quiero Verano.

Muy buenas, gente. Bienvenido todo el mundo a Rutas Enemigas número 618. Como siempre, nos podéis escuchar a través de rutasenemigas.blogspot.com, a través de nuestros canales en archive.org y voz.com y en las sintonías de Onda Polígono Toledo 107.3 de la FM, Onda Polígono.org, los miércoles de 8 a 9, Radio Almaina Granada 88.5 de la FM, Radio Almaina.org, las lunes a las 3. Y en Radio Prana Asturias, a través de su web, radiopra.com, la medianoche de viernes al sábado y los domingos a las 8:30, a las 8 de la tarde. También en podcastconk.org. El programa de hoy, dedicado a año 1955, el rock and roll empieza a arder. Y vamos a escuchar de primera pues, a tres tótems, a tres grandes del género. El primero, Little Richard Wayne Pennyman, de Georgia. En activo desde el año 1947, cuando Sister Rosetta Tarpe le apadrinó y le subió a los escenarios. Uno de los arquitectos del rock and roll, vocalista exuberante y pianista frenético. Su primer hit lo tuvo con este Tutti Frutti, single del año 1955, número 17 en la lista generalistas y 2 en la de Rhythm and Blues. Con ese distintivo Bamba Blue Bam Bam Boo, que ha quedado en los anales y que es un imaginario patrón de batería vocalizado por Little Richard. Después de escuchar a Little Richard, vamos con Chuck Berry, lo dicho, grandes. Y en el caso de Chuck Berry, pues vamos a escuchar City Days to Come Back Home, segundo single de su carrera, año 1955, del guitarrista de Missouri, otro de los inventores del tinglao, pionero de la guitarra rock, tanto en sonidos como en parafernalia y teatralidad. Y la canción 30 Days fue incluida en una banda sonora de una película llamada Rock, Rock, Rock del año 56, que es la primera película de rock and roll que editó su propia banda sonora. Con esta canción, Berry homenajea a la música de Hank Williams. Vamos a escuchar a Chuck Berry, vamos a escuchar 30 Days to Come Home.

Y vamos con el último jefazo. Se trata de Ellen Bates McDaniels, aka The Originator, aka Bo Diddley, de Mississippi. Cuando hablamos de él, pues lo que es primero que se te viene a la cabeza es su ritmo y su ritmo. Esa manera de hacerte mover las piernas utilizando ritmos tribales y africanos, su utilización del reverb y el trémolo en la guitarra, esas guitarras rectangulares, sus movimientos de pies, las maracas de Jerome, la duquesa, etcétera, etcétera, etcétera. Una locura. Yo tengo la suerte, he tenido la suerte de verle en directo junto a Chuck Berry, por cierto, y bueno, eso fue una cosa exagerada. La canción que vamos a escuchar es Pretty Thing, su tercer single, el número 4 en la lista de Rhythm and Blues, una canción coescrita junto al bluesman Willie Dixon y que dio nombre a la banda Pretty Things, o sea que marcó, porque es un temazo, pero de aupa. Vamos con Bo Diddley y su Pretty Thing.

Body Lately de Saint Gentleman. Y seguimos con artistas afroamericanos en esta primera parte del programa. Y ahora nos vamos con Little Willie John, cantante de Arkansas de Rhythm and Blues, en activo desde el año 55 al 68, en que murió con 30 años en la cárcel, donde estaba encerrado por homicidio. Su muerte fue un poco rara, fue oficialmente un ataque al corazón, pero estaba en un proceso de apelaciones y era un poco turbio el asunto, no sé, estaba un poco raro uno. Vamos a escuchar su primer single, de 1955, obviamente, y que fue número 5 en la lista de Rhythm and Blues, All Around the World, Little Willie John. 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

0: Ahora vamos con Jamesetta Hawkins, también conocida como Etta James, nacida en 1938 en Los Ángeles, una de las más grandes voces femeninas afroamericanas en el gospel, en el blues, en el rock and roll, en el rhythm and blues, en el jazz, en el soul, o sea, en todo. Eso musicalmente. Personalmente, una vida tumultuosa, plagada de accidentes, de adicciones a la heroína, maltratos y abusos, de cárcel y con un resurgimiento en plena ave fénix incluida. La canción que vamos a escuchar se llama The Wallflower, fue su primer single, número uno en lista Rhythm and Blues, así se empieza una carrera, y es una canción de respuesta a la canción que pusimos el otro día de los Midnighters, Work With Me Annie, así un poco picantona, del año 54, y también en la canción tenemos la voz de Richard Berry. Escuchemos a Etta James y Richard Berry con The Wallflower.
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Ed James, ahí estaba. Y ahora nos vamos con un artista nacido en Nueva York en 1925, que empezó con 2 años a trabajar en los escenarios del vodevil. Actor, crooner, Mr. Entertainment, miembro del Rat Pack, el primer artista negro en encabezar un show en Las Vegas, Sammy Davis Jr. Vamos a escuchar su canción That Old Black Magic, número 13 en listas generales, generalistas. Un tema que es de 1942 de Arlene Mercer para el cine, para una película llamada Star Spangled Rhythm, y que tuvo versiones pues, de Judy Garland, de Glenn Miller, de Frank Sinatra o del propio Sammy Davis Jr. Vamos a escucharle. Sammy Davis Jr., That Old Black Magic.

Nos vamos ahora a Nueva Jersey, año 1904. En ese año nació Count Basie, pianista y organista jazz, líder y conductor de orquesta y compositor. Su orquesta la creó en 1955 y la dirigió durante casi 50 años, revolucionando bastante el clásico rollo Big Band, ¿no? La canción que vamos a escuchar se llama Ain't Misbehaving, incluida en el disco Basie de 1955 en el sello Clef. Y es una canción viejuna, del año 1929 y también tocada por, entre otros, Louis Armstrong. Escuchemos a Count Basie and His Orchestra, Ain't Misbehaving.

0: Estaba Count Basie, Ain't My Fish Haven y esto Rutas Enemigas número 618, dedicado al año 1955, en la sintonía de Onda Polígono Toledo, Radio Almaina Granada y Radio Praga Nava, Asturias. Vamos a repetir, no intento re no repetir grupo o artista, pero bueno, a Elvis le vamos a repetir. Vamos a repetirle porque esta canción que vamos a escuchar ahora, que se llama Beverly's Playhouse, número 5 en las listas country, fue la primera canción de Elvis Presley en aparecer en listas nacionales. Un original de Arthur Gunter del año anterior y que Elvis pues recreó con la ayuda de un bajo, una guitarra eléctrica y la acústica en un trío, ¿no? Nada más. Tiene una gran componente misógino, ¿no? De hecho, Lennon lo cogió para Run for Your Life, la canción de los Beatles, y dice así, la letra, ojo, prefiero verte muerta, nena, que estés con otro hombre. Así estaban las cosas. Como curiosidad, y también relacionada con Lennon, fue una de las canciones que tocó John Lennon en el sarao aquel de la iglesia Woolton el día que conoció a Paul McCartney. Vamos a escuchar en voz de Elvis Presley, Baby, Let's Play House, su primer éxito a nivel nacional.
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Ahí estaban los hipidos del rey, en ese Beverly's Playhouse. Y ahora seguimos por el camino del country, ¿no? Con Jean Shepherd, nacida en Oklahoma en 1933, una de las primeras mujeres del country que tuvo repercusión importante, durando su éxito además de los años 50 a los 70, fue progresivo y siendo miembro incluso del Gran Ole Opry. Esa institución del country durante 60 años. Influyó también a posteriores estrellas como Dolly Parton, Loretta Lynn, etcétera, etcétera. Vamos a escuchar un estándar del country que se llama Satisfied Mind, número 4 en las listas de country en Estados Unidos, y que fue versionada por artistas variopintos como Ella Fitzgerald, Joan Baez, Los Byrds, Dylan and the Band, Jonathan Richman, Jeff Buckley o Robert Plant. Vamos a escucharlo en la boca, en la voz de Jean Shepherd, A Satisfied Mind.

0: Salimos de Estados Unidos para no volver en lo que queda del programa y nos vamos lo primero a Inglaterra, a Glasgow, bueno, a Inglaterra, Reino Unido, a Glasgow, Escocia, para ser más exactos, con Lonnie Donegan, el rey del skiffle, ese género folk británico con influencias yankees del blues, el country, el jazz, etcétera, etcétera, y tocados con instrumentos caseros y un estilo que está detrás de los principios de muchos músicos británicos importantes, ¿no? Su influencia está ahí desde el principio. Vamos a escuchar de Lonnie Donegan Rock Island Line, un 7 pulgadas de 1955, que luego fue incluido en el LP debut de Lonnie Donegan Showcase del año 56, y que con este pelotazo, que es un cover de un tradicional norteamericano, que trata sobre la línea del tren del mismo nombre que va entre Chicago y el sur de los Estados Unidos, pues tuvo un éxito potente, ¿no, Lonnie? E impulsó el estilo en todo el país. Recordemos también, al paso, la enormérrima versión que Mano Negra incluyó en su pachanga en 1988. Lonnie Donegan, Rock Island Line.
1: Now this here's a story about the Rock Island Line. The Rock Island Line, she runs down into New Orleans. 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And all the trains, they go through the toll gate while they gotta pay the man some money. But of course, if you've got certain things on board, you're okay, you don't have to pay the man nothing. And just now, we see a train, she's coming down the line. And when she come up near the toll gate, the driver...

Estaba Lonnie Donegan. Vamos ahora a Italia. Había ganas de meter ya italianismo. Nos vamos con Renato Carosone, con su Mambo Italiano. Un single editado por el sello Paté en 1955, un año muy prolífico en su carrera, ya que editó 9 singles, ni más ni menos, Renato Carosone. Cantante, cantautor, pianista, compositor y líder de orquesta nacido en Nápoles, un renovador de la canción napolitana que fusionó con ritmos africanos y caribeños y que le dio muchos éxitos en su país y en el extranjero, como en Estados Unidos, donde fue 3 veces número uno con temas como este que vamos a escuchar, este Mambo Italiano, o como el otro pelotazo de Renato, Tu Wolf al Americano. Vamos con él, Mambo Italiano, Renato Carosone.

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Decíamos que Renato Carosone mezclaba su tradición napolitana con el Caribe, y al Caribe vamos, con el pianista, cantante y compositor de calipso, mento y gumbay, George Simonet, de Nassau, Bahamas. Todos estos géneros musicales que he inventado, pues orígenes del rocksteady, el ska y el reggae. De George Simonet vamos a escuchar Man Smart, Woman Smarter.

Y de, va más a Brasil, a Río de Janeiro, 1898. Ese año nació Héctor dos Prazeres, compositor, letrista, cantante y artista plástico brasileño que dominó el clarinete y el cavaquinho, y sus zambas y marchiñas alcanzaron el éxito nacional. En 1930 creó su coro femenino de acompañamiento, Su Agente, y con Su Agente grabó Macumba en 1955, un LP que incluye la canción Está rezando, que vamos a escuchar. Macumba, ¿qué es Macumba? Por cierto, podemos hablarlo de Bad Macumba. ¿Te viene a la cabeza Bad Macumba de los Mutantes? Pues ma la Macumba es una danza de origen africano, pues que sirve para menear el bullate allí en Brasil. Vamos a escuchar de este disco, de estos dos placeres, es Su Agente, Está rezando.

Pasamos de Brasil cruzando el Mato Grosso y después la cordillera de los Andes y llegamos a Chile con Violeta Parra, con la canción grabada en 1955, Casamiento de Negros, en estilo parabién, una forma de canto y toquío que se interpreta en los matrimonios campesinos. El director de orquesta estadounidense, Les Baxter, la incorporó a su repertorio con el nombre de Vida Loca, un instrumental. Y fue la primera cover de un tema de Violeta Parra, y fue en Estados Unidos, date cuenta, y los derechos le permitieron a la mujer comprarse un terreno y hacerse una casa. Ahí es nada. En esta canción, algún simplón ve racismo, pero la verdad es que yo no lo veo. Violeta lo que refleja es la miseria de la comunidad africana en Chile. En todo caso, se le puede achacar a lo mejor un poco paternalismo y un poquito de visión naif, pero bueno, aparte de eso, Violeta Parra racista, ¿qué quieres que te diga? Vamos a escucharla. Casamiento de negros.

Violeta Parra. Y ya hemos llegado al final. Nos queda una canción y este programa, comento a todo el mundo, que es el último de la temporada 2025-2026. Por primera vez vamos a hacer un parón de vacacional, así de mes entero. Aquí en Rutas Enemigas. O sea, que agosto no hay nada. Nos volveremos a ver qué día de septiembre, que no vean aquí en la agenda. El día 2 de septiembre, estamos de vuelta. Así que nada, que lo pasen muy bien en verano. Nos vamos con Edith Piaf, la gran dama de la chanson, que estaba tardando en salir. Parisina ella. Fue la cantante más famosa de origen francés en Europa y en las dos Américas. Llegó incluso a actuar en el show de Ed Sullivan 8 veces. Eso poca gente, ¿eh? Vamos a escuchar de ella Les Chemins des Forains. Una canción preciosa, inspirada en el ballet Les Forains de Henri Sauguet, y que además es un homenaje a los artistas circenses de su infancia, y que muchos de ellos incluso formaban parte de su familia, tías y padres. Con Edith Piaf y Les Chemins des Forains nos despedimos de Rutas Enemigas, nos despedimos de vosotros hasta septiembre. Hala, nos vemos a la vuelta. Chao.

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pues dale un portazo en las narices al tiempo. Vea por algo fresquito a la nevera y dibuja con tu imaginación el umbral al ensueño. Decibelio es como me llaman en esta ciudad sin nombre. Esta oscura noche te invito a un relato perteneciente al nuptuario de Tomás Ligotti. Continuamos con su cuaderno de la noche. El protagonista que nos ofrece el filósofo del terror ha encontrado la cura a la soledad en compañía de sus cientos de muñecas, a quienes no pierde de vista, ni ellas tampoco a él. Hoy nos hemos quedado con las ganas, así que llamaremos al doctor para que nos dé su versión del caso. Pero ten cuidado, no te pierdas entre ficción y realidad. Puede que termine.

0: ¡Maldito ruedo!
1: Hay tres clases de personas. Los de arriba, los de abajo, los que caen.
2: ¿Indígenas o no? El que faltaba.
3: ¡Hola, papá! ¿Me has echado de menos?
2: Eso, por supuesto. ¡Ay, madre, me da escalofríos! ¡Ay, eres tranchante! Un muñeco muy listo.
3: ¿A quién llamas muñeco? ¿Muñeco? ¿Estás intentando devolverme al libro? Slappy no está nada happy.
2: ¡No lo hagas!
3: Esta noche se convertirá en la mejor historia que hayas escrito jamás. Todas tus criaturas querrán salir a jugar.
2: Se ha ido. Y se ha llevado todos los libros.

Secretos en la caja. Cuaderno de la noche. Los maestros de muñecas. Tomás Ligotti.

0: El que está sentado, todo confundido, me decía cosas. Por supuesto, su suave y cuidadosamente bordada boca no se movía. Ninguna de sus bocas se movía a menos que yo las moviera. Sin embargo, aún puedo entenderles cuando tienen algo que contarme.
1: I don't wanna be. I don't wanna be me. I don't wanna be me anymore. I don't wanna be. I don't wanna be me. I don't wanna be me anymore.
0: Han vivido cosas que nadie creería.
2: 1 to 2, 1 to 2 and 3 to 4. 2 steps forward, 3 steps back. Without warning, heart attack. He fell asleep in the snow. Never woke up.
0: Y están esparcidos por todo mi cuarto. Este en concreto está en el suelo, tumbado sobre su pequeño estómago y con la cabeza apoyada sobre la cruz de sus dos manos. Y con un pie diminuto echado hacia atrás en el aire. Aquel está perezosamente tirado sobre un estante vacío, apoyado sobre el codo y con una delgada pierna de fieltro doblada como un triángulo. Están en todos lados. En la chimenea que nunca encendería, en mi sofá más confortable, el cual hacen que parezca gigantesco. Incluso debajo de mi cama, muchos, muchísimos, desde debajo de la cama. Y también dentro de ella.
1: Please, don't dress in black. Please. Don't go there anymore. Don't dress in black.
3: Mis costillas no son más que una jaula vacía, agujero negro en mi pecho, mi papi es que brilla.
0: Normalmente ocupo un pequeño taburete en medio de la habitación y la habitación está siempre muy silenciosa.
4: ¡Silencio!
0: Si no fuera así, sería difícil escuchar sus voces, que son débiles y ligeramente roncas, como podría esperarse de unas gargantas como las suyas. ¿Quién más los escucharía y expresaría lo que han vivido? ¿Quién más podría entender sus miedos? Por muy nimios que puedan parecer en ocasiones. Es por esto, hasta cierto punto, por lo que dependen de mí. Paciencia, escucho las historias y anécdotas de existencias que están más allá de la comprensión de la mayoría. Nunca creo que ni la más sutil fluctuación de sus ansiedades, ni el más mínimo matiz de sus preocupaciones, no haya sido percibido por mí.
1: Eat on the breath. Beat on the breath. Beat on the brat with a baseball bat.
0: Ni haya dejado de otorgarle mi más comprensiva consideración. ¿Hablo siempre con ellos de mi propia vida? No, no. Es decir, no desde cierto incidente que ocurrió hace algún tiempo. Hasta el día de hoy no he averiguado qué fue lo que me pasó realmente.
5: Please, don't dress in black. Please, don't go there anymore. Don't go there anymore.
0: De forma distraída, comencé a confesarles alguna preocupación trivial. He olvidado por completo de qué se trataba. Y en ese momento, todas sus voces se callaron repentinamente. Todas, todas, sin excepción, dejando un insufrible vacío de silencio. Con el paso del tiempo, comenzaron a hablarme de nuevo. Y todo volvió a ser como antes. Pero nunca olvidaré ese periodo de terrible silencio. La expresión de infinita maldad en sus rostros, que me dejaron sin habla. Desde ese momento, ellos, por supuesto, continúan hablando sin parar, desde el alféizar y la estantería, desde el suelo y de la silla, desde debajo de la cama y dentro de ella.

0: Una ciudad preciosa.
1: Tú eres Alana Bernazi. Te has mudado al lado de mi casa.
0: Una ciudad corriente.
1: Recuerda que hemos venido aquí para alejarnos del estrés.
0: Ha sido elegida para hacer un estudio de mercado de unos pequeños guerreros.
2: Comandante Chip Hazard, a la orden, señor.
1: Oh, se activa con la voz.
3: ¿Y si estos juguetes pudieran hablar? ¿O pudieran andar?
0: Era una gran idea.
3: Estos tíos son soldados, ¿no? ¿Qué necesitan?
4: ¿Gorras?
1: Enemigos, señor.
5: ¿Cómo te llamas?
4: Soy Alan, no me líes.
5: Mis respetos, Alan, no me líes. Soy Archer, emisario de los Gorgonitas.
0: Era una mala idea.
2: ¡Destruir a los Gorgonitas! Ya hemos visto al enemigo. Se ha aliado con la escoria Gorgonita.
6: ¿Y en un minuto?
7: Dios.

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1: Porque ya no sé pensar. Aquí en este estante, yo tenía libros. 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
2: El que debía llegar.

¿Qué tal al otro lado? ¿Te ha parecido lo suficientemente perturbador el relato de hoy? A mi parecer, es impactante, a la par que quizá demasiado cortito, ¿verdad? Bueno, no te vayas todavía, pues vamos a disertar un ratito más, tú y yo. ¿Qué te daría más miedo? ¿Que las muñecas te hablen sin mover la boca? ¿O que solo las escuches tú? Abrimos la página a un cuento inquietante y se nos presenta como un espejo en mitad de una habitación que puede estar oculto por el misterioso velo sobrenatural o ser un reflejo descarnado, distorsionado de nuestros miedos y ansiedades más primigenias. El horror más irracional, el que viene de serie en nuestra memoria. En otro relato podrían ser arañas. Pero en este caso es el miedo a los muñecos, conocido como automatonofobia. Un temor exagerado e irracional hacia objetos que representan falsamente seres sensibles. Muñecos, títeres, maniquíes, estatuas de cera, etc, etc, etc. Luego, cada uno por separado tiene su club de fans exclusivo. Las causas de esta fobia con el nombre tan largo son actualmente desconocidas. Por supuesto, hay muchas teorías e hipótesis. En una de ellas se explica que puede derivarse de las expectativas sociales sobre el comportamiento humano, un fallo en la expectativa. En mi caso, de pequeño, no era propiamente a los juguetes, aunque el miedo era el mismo. Era un miedo atroz a los mimos. Yo le decía a mi abuela, embarracado tras su sofá, que esos seres no podían tener alma, que sin duda eran humanos impostores. Cuando sintonizamos con un miedo, es porque hemos sentido algo similar antes, aunque sea en una escala diferente. Entonces, ¿cuál es la verdad? ¿Por qué nos incomodan? ¿Por qué nos aterran desde que tenemos conciencia de nosotros mismos? Eso sucede con solo 2 o 3 añitos. Otra hipótesis que podría explicarlo sería la del Valle Inquietante, la cual sostiene que cuanto más humana es la apariencia de algo que no lo es más susceptible de causar un sentimiento de rechazo. El término fue acuñado por Masahiro Mori, profesor de robótica en el Instituto de Tecnología de Tokio, Japón. Allá por 1970, Mori escribió un ensayo sobre cómo imaginaba las reacciones de las personas a los robots que parecían y actuaban casi como humanos. En particular, planteó la hipótesis de que la respuesta de una persona a un robot similar a un humano cambiaría abruptamente de la empatía a la repulsión a medida que se acercara y el primero no lo reconociera como un igual. Al fin y al cabo, es una imitación. No lograba una apariencia realista, explica un editorial publicado por el IEEE Explore. ¿Y por qué sucede esto? Según esta hipótesis,
de entre el millón de cosas que nuestra conciencia puede considerar peligrosas, se incluyen los cadáveres y los miembros de diferentes especies y otras entidades a las que podemos asemejarnos, y según su explicación, y como ya sabemos, cuando la conciencia reacciona con rechazo, es parte de nuestro instinto de conservación y supervivencia. Cuando morimos, no podemos movernos. El cuerpo se enfría y la cara se pone pálida. Es decir, la apariencia física se va aproximando a la de estas criaturas no humanas. Como los robots, figuras de cera, muñecas, maniquíes, personas con máscaras, payasos, mimos. La conciencia, entre otras muchas cosas, tiene programada la sabiduría genética. Antes incluso de que alguien te explique qué es un muerto o cómo se comporta, tú sabes que su característica principal es que no se mueve. ¿Está claro? Es una ley universal tan inamovible para ellos como la de respirar para nosotros. Piénsalo por un segundo. Encima, esa especie de cadáver se mueve. Es algo antinatural. Naces, creces y te conviertes en polvo o te vas al paraíso donde hayas hecho reserva. Recuerda ese robot que se acerca. Somos expertos en caras humanas y sabemos reconocer los patrones de similitud entre ellas. Explica. Pero cuando encontramos seres humanos que tienen grandes divergencias con lo que solemos entender como humano, saltan todas las alarmas, porque podría suponer un peligro, añade la psicóloga. Según la doctora Gómez, este detalle lo podemos ver en muchos de los monstruos que nos dan miedo. La cara blanquecina, sin nariz, de Lord Voldemort. El cuerpo alargado, del monstruo del laberinto del Fauno. Sí, el de las manecitas y los ojitos. Los colmillos ferales de los vampiros. O simplemente, ¿cómo se mueve Frankenstein? ¡Frankenstein! He dicho que me llamo Frankenstein. Otro tema clave es que, en la mayoría de los monstruos, no sabemos si estos están vivos o muertos, y si tienen alma o conciencia. Lo que nos plantea grandes dilemas éticos a la hora de actuar. Finaliza la experta. Olvidemos los no muertos por un momento. Y volvamos a los muñecos. Las simples expresiones y movimientos faciales también pueden resultar espeluznantes en una criatura no humana. Esto pudo observarse en la Exposición Mundial de 1970 en Osaka, Japón, donde había un robot con nada menos que 29 pares de músculos artificiales en la cara que le permitían sonreír de forma humana. Según su diseñador, una sonrisa es una secuencia dinámica de deformaciones faciales, y la velocidad de las deformaciones es crucial. Cuando esta se reduce a la mitad para que el robot muestre una sonrisa más lentamente,
En lugar de parecer feliz, su expresión se vuelve aterradora. Esto muestra cómo, debido a una variación en el movimiento, algo que ha llegado a parecer cercano a un humano podría caer fácilmente en el valle inquietante. Nunca te acostarás sin saber una cosa más. Pero volvamos al cuento que nos ocupa. Sí, definitivamente es perturbador, y ya no solo para mí. Y quiero desvelarte qué otros horrores nos esperan en esta cortita historia. Lo que más me gusta de esta página es que hay mucho más entre líneas que entre los márgenes. Sentados en un taburete, delante de ese centenar de muñecas, tenemos dos posibilidades. Una, las malditas muñecas han cobrado vida. Hablan de verdad. Esto, aun siendo un hecho extraño o sobrenatural, podemos darle las explicaciones que nos dé la gana, porque tendría una veracidad que podría comprobarse si las pillamos cotorreando. 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

Giremos el foco. Así llegamos al punto de inflexión entre ficción y realidad. Le das al rec cuando las escuchas, pero al reproducir lo que has grabado, no se escucha nada. O eres el Charles Xavier de Toys R Us, o en vez de poderes, tienes un montón de trastornos mentales. En este escenario, todavía más abarrotado, seguimos el camino a la segunda posibilidad, la realista. Las muñecas hablan, es un hecho, pero solo dentro de la cabeza del narrador. Nadie está diciendo que no sea cierto. Simplemente que todo esto solo sucede en su

externas a un personaje invisible puede ser una visita, su agente social, su psicóloga, un vecino preocupado, o tú desde el otro lado del libro. Lo irreal es verídico y lo real, ilusión.

El primero que se me viene a la cabeza es el trastorno esquizoide de la personalidad. Esto es un problema de salud mental caracterizado por una indiferencia emocional hacia los demás y un deseo de aislamiento social. Las personas que lo sufren suelen ser vistas como solitarias, distantes y con un bajo o nulo interés en establecer relaciones interpersonales. Hay otros síntomas parecidos, pero no son tan graves como este. El prota parece vivir en un aislamiento autoimpuesto. Su conexión única y primaria con el mundo exterior es sola y exclusivamente a través de las muñecas, que representan varias cosas. Son un sustituto de las relaciones humanas y a la vez partes de sí mismo. Este tipo de personalidad puede caracterizarse por una desconexión emocional, una preferencia por la soledad y una vida interior rica, pero totalmente desvinculada de la realidad.

Lo de escuchar voces y percibir la maldad en las muñecas sugiere un alto nivel de disociación o incluso de alucinaciones. Como ya imaginarás, estamos hablando de psicosis, que se caracteriza por una pérdida de contacto con la realidad y en este caso también una alteración en la percepción del yo mismo. Puede presentarse como creencias falsas dadas por ciertas, que algo inerte como una muñeca tenga maldad, delirios y ficciones hechas realidad o alucinaciones. La muñeca habla o se mueve. La psicosis puede ser causada en su totalidad o en episodios por otras enfermedades cerebrales, como un Alzheimer avanzado, por otros trastornos mentales, como la esquizofrenia, abuso de sustancias o situaciones traumáticas. Además, las alucinaciones pueden manifestarse de distintas maneras, ya sea a través de la vista, el oído, el tacto o incluso el olfato. Para la persona que las experimenta, estas percepciones son tan reales como cualquier otra sensación. Y para colmo, la psicosis es una senda tortuosa sin retorno y en un solo sentido, pues no tiene cura. Es posible llevar una vida corriente con el debido tratamiento. El tratamiento puede incluir medicamentos y terapia, intentando ayudar a las personas a recuperar la confianza y habilidades para vivir de una manera independiente.

cosa el trastorno disociativo, al cual se le nombra cuando una persona pierde la conexión entre pensamientos, recuerdos, entorno, acciones e identidad. Los trastornos disociativos pueden incluir el trastorno de identidad disociativo, la amnesia disociativa, la fuga disociativa y el trastorno de despersonalización y desrealización. Estos estigmas tienden a ser una respuesta a experiencias traumáticas y se intentan paliar con terapia psicodinámica y terapia cognitivo-conductual. Ambas, basadas en la relación entre pensamientos, emociones, sensaciones físicas y comportamientos, enfocadas a cambiar patrones de pensamiento y comportamiento negativos y destructivos. En los casos más graves, el trastorno disociativo también se combate con medicación. En un suma y sigue, en el que podríamos estar toda la noche, vemos también en él la proyección psíquica. Es un mecanismo de defensa en el que una persona atribuye a otros sus propias características, pensamientos, sentimientos o deseos que resultan inaceptables o angustiantes para ella. Puede ser tanto negativo como positivo, y no en actitud. En su forma negativa, la persona proyecta sus defectos o aspectos negativos que no puede aceptar en sí misma a otras personas o situaciones. Así, por ejemplo, si alguien tiene miedo de ser infiel, puede pensar que su pareja también lo está haciendo todo el rato. Maticemos antes de seguir. Cuando tienes algo de lo que estoy nombrando, no es que te lo parezca. Es mucho peor. Es obsesión pura. En su forma positiva, la persona puede atribuir a otros cualidades admirables o deseables que ella misma no se ve capaz de poseer. Por ejemplo, muñecos que tienen la sabiduría y el saber estar que el prota cree que le faltan. Cada silueta en la estantería, figuras como el muñeco en el suelo, podrían simbolizar un aspecto reprimido de su personalidad, un patrón de conducta o una emoción que no logra procesar conscientemente. Esto se alinea con la idea de que externaliza sus propios conflictos internos, adjudicándolos a las muñecas para enfrentarlos de una manera controlada por alguien a quien cree con más capacidad que él. Y el último que voy a nombrar, en la bulliciosa sesera de nuestro prota coleccionista, es el síndrome de Estocolmo invertido. Curiosamente, su relación con las muñecas parece seguir una dinámica de dependencia en la que se somete voluntariamente a sus nuevos amos, puestos por él mismo. Prisionero de sus creaciones y de sus reglas tácitas.

dejando un poco atrás sus trastornos. Y justo cuando pensamos que el prota ya no puede estar más jodido, llegamos al punto álgido: el silencio. Uno de los peores castigos. Cuando el narrador decide entrar en detalles, los jodidos muñecos guardan completo silencio. Una voz que antes era comprensiva adquiere la apariencia de un mal infinito. Las muñecas parecen afirmar que todo lo que dicen tiene mucho peso, pero en realidad solo se fijan en las historias o inquietudes que ellos creen importantes y desechan las cosas del prota, considerándolas triviales. Prefiero una patada en las pelotas. Este castigo crea una atmósfera en la que el narrador aprende que no tiene derecho a expresar sus pensamientos o sentimientos. Son nimios, banales. Convertido en un monito amaestrado, mudo y castigado a dormir en un taburete. La dinámica deja al narrador preguntándose si los malditos muñecos son realmente sus aliados o si tienen un motivo oculto detrás de esa aparente inocencia. Observamos claramente un chantaje emocional y una manipulación de sus sentimientos. En situaciones cotidianas, esto ocurre cuando alguien comparte algo personal con una figura de autoridad y no recibe aliento, sino más bien desprecio. Por ejemplo, una niña le cuenta a sus padres una preocupación menor. Pepito no quiere hablar con ella y, para colmo, al sincerarse, recibe el silencio como respuesta, con una mirada de desdén incluida. La infante puede sentir esto como una invalidación de sus sentimientos. A nadie parece importarle que Pepito le hable o no, o ni siquiera exista. Pero la niña no volverá a contarles nada sobre Pepito. El castigo por lo trivial muestra cómo el narrador está bajo constante escrutinio por un tribunal invisible, donde sus acciones son juzgadas con estándares inaceptables y completamente arbitrarios. ¿Quién o cómo se define lo que es trivial? Esto podría compararse a nuestra percepción de la realidad, ¿no crees? Lo trivial puede ser esa serie que tanto esperabas, por la que rozas el enfado cuando la critican, o ese café caliente mientras ves a la gente pasar, saboreando simplemente estar vivo y consciente. Las cosas más triviales. Y de repente te lo arrebatan, sin un porqué o motivo aparente. Simplemente sabes que es porque no lo mereces o porque eres idiota. Para el yayo en el ascensor, el tiempo puede ser que no sea tan banal. El tiempo puede ser que le cueste la cosecha. ¿Y quién es el juez en toda esta historia? La corta historia del maestro puede que solo nos hable de lo extraño, pero seguramente, y a lo peor, una de las almas más atormentadas que jamás han empuñado una pluma escribe entre líneas sobre la adicción emocional
y cómo el miedo al rechazo puede alcanzar el tamaño del monstruo de debajo de tu cama. Y encima es un narcisista manipulador.

La genialidad de su brevedad reside en el punto final, que es cuando te ha dado tiempo a pensarlo. El punto y final ofrece una crítica oscura, pero profunda, de cómo las relaciones asimétricas y los maltratos psicológicos pueden distorsionar nuestro sentido de la realidad, mucho más que nuestros oscuros y ficticios cuentos. Desde luego, no es que la realidad supere la ficción, es que es todavía más cruel e increíble. Superviviente, la lección aquí no es clara ni sencilla. Quizás sea un recordatorio de que nuestras mentes, como dijo Borges, son a la vez refugio y laberinto. Escuchar nuestra voz interior, hacer introspección y tener fe en tus actos puede alimentarte. Pero ten cuidado a qué lobo le das de comer. Si permitimos que las voces negativas nos dominen por completo, si permitimos que nos hablen mal o ni siquiera eso, si no agarramos fuerte el volante, ¿quién sabe lo que puede ocurrir? Después de todo, tal vez una muñeca sea solo una muñeca.

vez sea lo único que nos queda cuando nos hemos olvidado de mirar por la ventana y solo navegamos en las sombras de nuestra alma. A veces, al intentar llenar el vacío de nuestra existencia, creamos mundos y relaciones con carcasas vacías o con gente mucho peor, que nos dogmatizan en su normalidad. Por suerte, no siempre es el caso.

Además de personificar a los demás, las muñecas de Ligotti también son lo poco que te quieres, las voces de ansiedades y traumas que enloquecen con su volumen a gritos tu pobre conciencia y la convencen de que esa es la verdad. Ese ruido, así se le llama a los sonidos que son molestos, puede volverse lo suficientemente fuerte como para destronarnos, relegarnos a simples espectadores y convertirnos en impostores de nuestro propio escenario absurdo. Quizás al enfrentar poquito a poco a poder ser con ayuda profesional y no con un loco al otro lado del micro, podamos enfrentar poquito a poco nuestros miedos y ansiedades. Quizá podamos empezar por no empequeñecernos, por dedicarnos una sonrisa, por agradecer cada bocado y cada rayo de sol en la cara. Hay quien no lo tiene. ¿Recuerdas la última vez que sonreíste? Si has sonreído, es que todavía eres feliz. Y si no es así, por favor, pide ayuda. Así podamos evitar caer en nuestro propio abismo, mirando de tranquis desde el borde, encontrando la serenidad que tanto deseamos. O puede que nos quedemos majaretas en el intento. Observa cómo comienza a despuntar el amanecer antes de que despiertes la última pregunta, la más urgente ahora mismo, la que puede dejarte realmente sin puntos de cordura, la pregunta verdaderamente intrigante es: ¿cuántas muñecas, peluches o funkos tienes en la habitación o en el resto de la casa? ¿De dónde vienen? ¿Y cuánto tiempo llevan ahí esperando, quietos, en silencio? ¿Y no te parece que te están observando justo en este instante? Aloha, superviviente al apocalipsis del tedio. Si he hecho latir tu corazón, haz latir el de tu aplicación o búscanos en las redes sociales. Has llegado a un paso del tedio.

0: Es toda una experiencia vivir con miedo, ¿verdad? Eso es lo que significa ser esclavo.
1: Aloha, 退屈の目次録の生存者であるアロハ。あなたは退屈を殺すために来ました。同時に顔をバタンと締め、バッドビーキャフル。Don't miss between fiction and reality. You may end up one step away from Alice.

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Buenas tardes, estás escuchando Ovejas Negras en www.ovejasnegras.com. Simultáneamente también nos escuchas a través de Radio Cuca, la radio libre de Oviedo, desde el año 1983. Aunque puede ser que este programa lo escuches atemporalmente en alguna de las emisoras que nos remiten, como puedan ser Radio Sata, Radio Vallecas, Puga Club Santiago, Radio Almaina, OMC Radio, Radio Encadenada, Contrabanda FM, Radio Spirit Rompa, Working Class Radio, Oma Radio o Onda Polígono. Muchas gracias a todas y cada una de estas emisoras por su difusión y apoyo. Aunque tampoco queremos olvidar que cada semana tiene los podcasts alojados en los canales de iVoox para que nos escuches el día que mejor te venga, a la hora que mejor te convenga. Aunque lo realmente importante no es cómo nos escuchas, sino que nos estás escuchando. Nos estás dedicando una hora de tu vida, así que muchas gracias y recibe un fuerte abrazo de la persona que te habla. Mi nombre es Julio Gómez, te voy a acompañar hasta el filo de las 7 de la tarde de este domingo 28 de junio. Estamos a final de mes. Por lo tanto, tenemos la habitual colaboración de Riches Catalais, que nos trae una interesante entrevista. Esta vez se traslada hasta Vitoria-Gasteiz para hablar con la buena banda de Trevor, que acaban de sacar trabajo. Así que muy atentos, muy interesante esta entrevista que se viene. Por mi parte, solo decir que, bueno, esta es la última semana que estamos en directos en www.ovejasnegras.com, porque, como ya hemos dicho varias veces, cerramos la emisora, pero bueno, seguiremos teniendo programa durante el mes de julio, lo dejaremos en iVoox y demás, y en agosto tomaremos vacaciones, y en septiembre pues volveremos, esperemos, con directo también, pero bueno. Habrá que ir dejando que pase el tiempo y os iremos informando. De momento, que suene Nice Time, os dejo con Richie, Scatterlight y Trevor. Un abrazo.

0: Bueno, pues acaba de sonar el Nice Time de Derry Harriott. Aquí estamos una semana más, un mes más, haciendo la colaboración mensual con Julio de Ovejas Negras. Un saludo a todas y todos los oyentes. Y bueno, pues se nos viene el veranito encima ya, época de conciertos veraniegos, muchas bandas ya con giras de verano, fiestas de pueblos, etc. Entonces, bueno, hoy tenemos una banda y bueno, nos hemos desplazado a Kingston Las Artes porque hace un calor de cojones aquí estos días. Y vamos a entrevistar a... Bueno, vamos a tener una charleta con una de las bandas revelación de lo que es la escena jamaicana, ya no solo en Euskal Herria, sino yo creo que estatalmente hablando y en Europa, por la juventud de los miembros y por la frescura que están metiendo en los conciertos y en su primer largo duración que acaban de sacar ahora mismo. Pero bueno, si por no lo habéis adivinado todavía, estoy aquí con los chavales de Trever y vamos a ver qué nos cuentan, que nos cuenten cómo está la cosa ahora mismo con la banda, que la verdad que está mejor que nunca y están en la rampa de salida para comerse el mundo ahora mismo. Así que nada, voy a dejar que ellos mismos se presenten y comenzamos.
1: Bueno, nada, pues yo soy Imanol, trompetista del grupo. Bueno, recientemente unido al grupo, ya que como escaqueo que era lo anterior a este grupo, ¿no? Justo tuve la oportunidad de hacer un par de bolos y bueno, sí que he tenido la oportunidad de comenzar este nuevo proyecto Trever desde cero. Y nada, bueno, muy habitual en la escena jamaicana aquí junto con Richie, en pinchadas, en fiestas, en Euskal Herria, en todos los lados. Así que nada, aquí la verdad que gozando mucho de este nuevo grupo, de este nuevo proyecto, con buenas expectativas a futuro. Y nada, espero que esté gustando mucho a todo el mundo.
2: Bueno, muy buenas, yo soy Julen, guitarrista melódico y nada, pues originalmente antes escaqueo, empezamos allá por el 2015 con el grupo. Y nada, pues últimamente hemos tenido nuevas incorporaciones, hemos cambiado el nombre del grupo y bueno, pues ahora como Trever, como ya ha dicho Richie, hemos sacado nuestra primera larga duración, súper contentos con el trabajo y con el producto final y ahora pues con muchas ganas de llevarlo a las plazas.
3: Opa, bueno, yo soy Telmo, yo toco el bajo en Trever y nada, soy el abuelo del grupo, soy el abuelo de todos y nada, yo me incorporé a escaqueo hace ya pues unos 5 o 6 años y bueno, un poco he visto pues desde entonces la evolución, ¿no?, que ha tenido el grupo, pues al principio con el cambio de nombre, luego pues un poco también hemos ido un poco afincando un estilo más concreto y más pues eso, más jamaicano. Y bueno, pues aprendiendo un poco de este mundillo, de esta cultura que a mí se me queda un poco más lejos, pero gracias a este proyecto pues estoy aprendiendo un montón y disfrutando también un montón.
4: Bueno, yo soy Unash, el teclas de Trever. Hasta el año pasado era, si Telmo era el abuelo y era el niño, pero bueno, llegaron Imanol el trompeta y Boneta el trombón y me quitaron el puesto. Y eso, pues como ha dicho Richie, lo ha definido bastante bien. Estamos ahora mismo en un punto que estamos a tope. Tenemos conciertos este verano pues en casi toda Euskal Herria y la verdad que estamos muy contentos con la recepción que ha habido de nuestro disco. Nosotros tocamos muy a gusto en los conciertos y la gente también le está encantando, así que por esa parte muy guay.

0: Pues sí, yo la verdad que tengo que añadir que normalmente en este tipo de bandas se ve a gente curtida, con años en el escenario y parece que tiene que ser el mandamás de una banda, que sea gente purista. Estos chavales son unos gastes, son unos jóvenes y lo hacen de puta madre. Por lo tanto, desde aquí animar a toda la gente que tenga proyectos o que tenga en mente hacer una banda, que se anime, que se eche a andar. Y que vea, que tome como ejemplo, pues por ejemplo, a la banda que estamos trayendo hoy aquí, a Ovejas Negras, que si ellos pueden, pues cualquiera puede. Al final es trabajo, dedicación y amor por la música y no hay más. Y un poco de suerte también. Pero bueno, habéis comentado que ya tenéis conciertitos y tal en verano y eso, pero bueno, os voy a preguntar por larga duración. ¿Qué tal está teniendo? ¿Qué tal el feedback? ¿Cómo lo veis? ¿Y cómo de contentos y satisfechos habéis quedado vosotros con la grabación?
1: Bueno, yo la verdad que yo estoy muy contento con el feedback que está teniendo, ya que bueno, un poco el objetivo de este larga duración era respetar mucho, pues un poco el sonido jamaicano, ¿no? Acercarnos un poco a ese sonido de 60s, ¿no? Aunque muchas veces es muy complicado de sacar, pero intentando respetar eso y aparte, pues intentando conseguir un sonido bastante propio, ¿no? Que nos represente, que nos identifique, pues intentando buscar que cuando escuche a alguien una canción nuestra, que ya no nos conoce, pues que diga, anda, esta canción es de ellos por cómo suena, ¿no? Y la verdad que está teniendo muy buena aceptación, tanto en el mundo un poco más puretilla, ¿no? Por así decirlo, la gente que lleva escuchando reggae mucho tiempo le está gustando mucho el sonido del disco, los temas, y también está teniendo muy buena aceptación en gente que igual es su primer contacto con el reggae. Esto, la verdad que, o sea, era algo que es algo que se intenta buscar, pero nunca sabes cómo dar en la tecla, ¿no? Y por suerte, pues de momento parece que está teniendo mucho éxito en ese sentido, y la verdad que nosotros estamos muy contentos con ello.
2: Sí, yo la verdad que también estoy súper contento con tanto lo que hemos grabado como con lo que nos está diciendo la gente con los conciertos, porque es que, o sea, está mal que lo diga yo, pero en todos los conciertos la gente nos ha dicho que lo ha disfrutado muchísimo y que le encanta pues nuestra música. Y bueno, o sea, por mi parte también, hace años yo, por ejemplo, no escuchaba reggae, pero he descubierto el reggae gracias a este grupo. Y el ver también que la gente de mi alrededor ha empezado a escuchar reggae por empezar a escuchar el Trevor, pues es también algo que pues te llena también como músico y como persona.
3: Y bueno, en cuanto al sonido que hemos logrado, el disco ha sido grabado en Arga Music Studio, en Yeste, por Oroelo Tal, batería de Titanians. Y nada, pues ultra contentos con él, la verdad. Desde el principio nos ha ayudado mogollón. Ideas que teníamos anteriormente, pues vino él un par de meses antes de ir a grabar, nos dio su feedback y nos ayudó un poquito a concretar ciertas cosas que igual no estaban tan concretadas. Y nada, una vez en Yeste, pues bueno, fueron 2 fines de semana para grabar los 8 temas del disco y súper contentos con el resultado final. La verdad que creo que nos hemos entendido muy bien, tanto él como nosotros, y contentos con el producto, sí.

0: Y la verdad que es importante grabar con gente que sepa cuál es el sonido, para que vosotros tengáis esa unión entre banda y técnico, porque es así. Al final, si vais con una persona que no sabe lo que es realmente el reggae, es un poco más complicado, vale, entiendo. Pero bueno, en vuestro caso, pues ahí está el trabajo. Yo supongo que ya mucha gente conoce la banda, mucha gente habrá escuchado el disco, incluso os habrá visto en directo. Por lo tanto, ya sabe a qué atenerse. Como he comentado al principio, habéis cogido mucha carrerilla y está el verano aquí. Por lo tanto, bueno, contadnos un poquito cómo han sido los bolos hasta ahora y la agenda que tenéis de aquí en adelante, para que la gente tome nota y si le coge cerca o le da pie a desplazarse a un pueblo en el que toquéis o ciudad, pues ahí lo dejamos. Y yo desde aquí animo a la gente a que vaya a ver Atrever allá donde pueda.
1: Sí, eso es. A ver, nosotros la verdad es que estamos encantados, ¿no? Con los conciertos que hemos tenido hasta ahora, la verdad es que han sido salas, plazas, bueno, por un lado que tienen bastante que ver pues con esta cultura, ¿no?, del reggae, y por otro lado pues sitios igual autogestionados, o bueno, también nos parece importante tocar en sitios pues un poco por la causa y por, bueno, por espacios que eso, que tienen detrás un contexto, bueno, social o político. Y bueno, pues sí, la verdad es que desde que hemos sacado el disco hemos tocado unos 5 o 6 conciertos. Y ahora pues para verano más de lo mismo, tenemos otros 5 o 6 conciertos donde, bueno, pues le damos también importancia a dónde tocar, ¿no? No tocamos tampoco en cualquier sitio, o sea, damos importancia pues que sean espacios donde, bueno, se garantice un espacio, bueno, sí, eso es, y que bueno, que también sea un lugar para promocionar la música que hacemos. Y nada, pues justo este sábado tenemos en Gasteiz, en fiestas de Alan Vizcarra, que justo hace 2 semanas también estuvimos en Gasteiz tocando en la Jimmy Jazz, teloneando a los Agrolites, que fue la hostia. Y nada, luego pues tocamos por Donosti en la Semana Grande, tocamos en Bilbao en Semana Grande, nos vamos a La Rioja, a un festi, Burlata, bueno, un poco de todo. Y nada, con muchas ganas, la verdad.
2: Que la gente mire las redes porque vamos a estar muy activos. Y si quieren un concierto, pues que miren ahí también.
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0: Para eso están las redes. Hoy en día es la forma de enterarse y al final cuando vives a distancia es lo mejor, seguir las redes. Así que desde aquí, pues animar a la gente a que siga el Instagram de Trevor, Facebook, no sé si tienes o no, pues no, solo Instagram, bueno, pues seguir el Instagram de Trevor y de aquí, dicen por aquí el Facebook es para viejos. me lo he tomado como... No es la primera vez que lo dices, la verdad. Nos hemos quedado un poco obsoletos los del Facebook, pero bueno. Es lo que tiene, pero sí, estar atentos a las redes y atentas, porque al final, pues, hoy en día, pues, darán buena cuenta y podéis ver también resúmenes de los conciertos, vídeos, etc. Entonces, pues, bueno, siempre es interesante. Habéis comentado que habéis teloneado ya a Agrolights, la señora banda. ¿Cómo fue la experiencia de telonear a semejante banda? ¿Esperáis alguna vez llegar a ese nivel de tal? ¿O realmente todavía tenéis intención de telonear y buscar hacer, por ejemplo, backing band con algún jamaicano? ¿O os habéis planteado un poquito ese camino o todavía es pronto?
1: La verdad que fue una experiencia brutal. O sea, lo tenemos muy reciente porque fue hace nada. Y, a ver, al final... pues con toda la naturalidad del mundo, ¿no? Son unos músicos más, gente muy sana, la verdad que estuvimos con ellos a gustísimo, súper cercanos. También tuvimos la ocasión de telonear a Nativo en Burgos, un poco otro rollo, ¿no? Pero bueno, más de lo mismo, pues gente ya que tiene un lugar en la escena, muy conocidos, y la verdad que contentísimos. Estas ocasiones pues siempre es que dan mucha motivación, pues estar empezando ya a poder estar en el mismo escenario con estos grupos que hoy en día ya son históricos. O sea, cualquier persona que está un poco dentro de la escena sí o sí ha tenido que escuchar a The Agrolights, y si no lo ha hecho, pues está tardando. Pues la verdad que súper contentos. Cualquier cosa de estas que salen, nosotros no nos lo pensamos ni un momento, vamos para adelante con ello. Y bueno, aún no se ha dado ninguna ocasión de ser backing band. Pero vamos, estoy seguro de que si nos lo proponen, no creo que haya nadie del grupo que diga que no. O sea, esas oportunidades se aprovechan con toda la ilusión del mundo y al final, pues bueno, es que todo por la escena, ¿no? Todo porque hayan fiestas, porque la música siga y porque también que salga gente nueva. Cuanto más se haga, más probabilidad de que gente nueva entre al mundillo, y eso es lo más importante.
2: También mencionar que en enero los amigos de Punch, los cuales han sido colaboradores en nuestro LP, bueno, también tuvimos la oportunidad de ser teloneros de Lloyd Parks y su backing band. Fue un concierto, una noche en el Café Anzoki, y también fue una experiencia increíble ver a Lloyd Parks en carne y hueso. Y fue un concierto increíble, la verdad que su voz, la manera en la que tocaba el bajo, o sea, yo creo que todos nos quedamos anonadados y también tomando apuntes, exacto, y también viendo los años que tiene ya el hombre, que no sé si llega a los 80 años, pero cerca debe andar, y todavía la caña que le mete. Y para nosotros, por ejemplo, esa noche fue pues un plus de motivación por seguir en este mundo, por seguir aprendiendo, por seguir escuchando, que bueno, pues en nuestro grupo sobre todo Imanol y Echeve son los que más se han movido en el mundo de reggae los últimos años. A otros nos pilla un poco más nuevo todo esto, pero pues noches así te dan ganas de seguir en la movida, de seguir aprendiendo y pues noches que...

0: Sí, la verdad que viéndolo desde fuera da mucha envidia de lo pronto que habéis llegado como banda a ese, digamos, a ese nivel, a tener esa, ese tipo de oportunidades. Al final habéis nombrado tres bandas internacionales conocidas por todo el mundo y esto solo es el principio. Al final lo tenéis todo por ganar. Entonces, pues bueno, yo deseo que sigáis también divirtiéndoos en haciéndolo, que al final es vital divertirse. Y bueno, habéis comentado, bueno, comentado lo de la backing band, os lo he tirado ahí porque, bueno, yo sé que alguno de vosotros sí que es verdad que estudia o ha estudiado música y tiene relación, pero yo no sé si el resto de la banda también tiene relación con estudios de música. ¿Nos puedes comentar brevemente si es así o no?
1: Pues la verdad que tenemos un poco de Max Mix. Tenemos la sección de vientos y Manuel, el trompeta, pues terminó ayer la carrera, hizo la defensa del TPG. Luego tenemos Boneta, que es

0: En escuela de música, pocos años, y luego pues seguir dándole caña en casa y escuchar temas que sinceramente la música de escuela no te enseñan, básicamente, y ensayo-error, y pues eso, hay algunos que sí que tienen estudios superiores o bueno, van a empezar ahora justo en Musiquene y tal, otros que la mayoría ha sido en casa con YouTube y pues eso, dándole caña.
1: A ver, yo por la parte que me toca, que bueno, como ha dicho Unas, pues acabo de terminar el superior de trompeta jazz, ya son muchísimos años tocando la trompeta y estando en el mundo de la música. He de decir que algo positivo y a la vez negativo que tiene el reggae es que no necesitas un nivel increíble musicalmente, simplemente con que sepas tocar tu instrumento te vale, pero algo que necesitas es empaparte de esta música. O sea, yo he tocado en otras bandas también que bandas pues que sí que eran de reggae, pero que ninguno en la banda pues tocaba reggae, y es que eso no hay forma de llevarlo para adelante. O sea, no, por muy buen músico que seas, si no escuchas reggae no vas a sonar nunca a reggae. Y bueno, en esta, yo lo que he visto en este grupo desde que entré, desde el primer momento que entré, es que aquí ya hay una cultura detrás de escuchar reggae, de haber escuchado, de tener referencias, que es lo más importante para hacer sonar esta música, y al final eso es lo que hace que un grupo de reggae pueda caminar, pueda seguir para adelante. Sin eso, no, muy difícil que haya futuro.
2: Sí, yo por añadir también, creo que aparte de estudios musicales o, bueno, capacidad de tocar cada uno de sus instrumentos, creo que una cosa que nos identifica es un poco la actitud a la hora de, bueno, tanto de subir al escenario, pues tocar con actitud, y luego también a la hora de aprender canciones, aprender más sobre esta cultura, la actitud de interés que tenemos, ¿no? Sobre todo los que no conocemos tanto, estamos conociendo esta cultura. Pues al final la actitud lo es todo y para mí, y bueno, pues creo que eso también nos identifica bastante, pues sobre todo pues a los que no sabemos, pues esa actitud de querer conocer más y de querer investigar.

0: Claro que sí, al final vais haciendo poquito a poco, pero pasos grandes. O sea, no vais corriendo, pero los pasos ya son grandes. Habéis plasmado con ese buen LP que tenéis también a disposición de la gente, y al final, pues claro, los conciertos que habéis dado, los tales, los grupos y cantantes con los que habéis compartido, al final ya estáis haciendo una historia importante. Y realmente acabáis de empezar como Trevor, no como Skakeo, como habéis comentado antes, que veníais de otra banda con otro nombre. Pero realmente empezar así, la verdad que dan ganas de todo. Porque lo normal es que te aburras y te mueras de asco en el local de ensayo. Y vosotros con tantas oportunidades, pues no tenéis pie a eso. O sea, realmente es como un trabajo. O sea, ensayar para grabar, al final yo creo que es un buen camino. Yo os voy a preguntar ya sobre el futuro, ¿qué ideas tenéis para el futuro? Si es que tenéis alguna idea, que tampoco tenéis por qué tenerla a largo plazo, me refiero que yo por donde voy es, ¿habéis pensado en plantearos algún tour europeo, managers, festivales internacionales? ¿O realmente estáis abiertos a todo, pero no habéis empezado a plantearos ese camino, o ni siquiera os lo queréis plantear en ese plan, y como habéis comentado antes, preferís tocar en temas políticos sociales más cercano al camino monetario, digamos?
1: La verdad es que el futuro es un poco una incógnita. Lo que tenemos claro es que queremos seguir a tope, o sea, no parar la máquina del tren, ¿no? Ya ha empezado la máquina del tren a andar y nada, seguir echándole carbón y que esto no pare. O sea, tenemos intención de todo, siempre respetando lo que es el reggae, ¿no? Respetando pues lo que hay que respetar, ¿no? Cuando vamos a tocar a un sitio, pues siempre nos informamos un poco, como mínimo, de dónde estamos tocando, eso sin duda. Y bueno, pues tema giras y tal, de momento estamos aprovechando todo lo que nos sale para tirar, para rodar, para hacernos a los escenarios, a tocar ahí arriba. Y nada, cualquier cosa que salga, yo creo que la actitud del grupo es que tirar para adelante.
2: Sí, sí, o sea, no tenemos así ningún festival así internacional en mente, pero sí que, por ejemplo, pues hay gente de Latinoamérica que nos ha puesto en sus podcasts y que les ha gustado mucho la música, y la verdad que es un rollo que nos molaría mucho, pues hacer un tour de estos internacionales, que igual ahora mismo lo vemos muy lejos porque es que acabamos de empezar y no tenemos ese contexto de lo que es ir afuera y todo eso, pero estamos abiertos para todo, sí.
0: Bueno, realmente sois muy jóvenes y tampoco es el planteamiento ese, no es como otro tipo de bandas que ya son gente con más edad y al final intentan ese camino ya en plan un poco a la desesperada, en plan lo intentamos ahora y si no sale pues tal, vosotros todavía estáis en los primeros pasos como banda y al final pues bueno, hay que ir poco a poco, pero sí que es verdad que por lo visto hasta ahora es una banda que tranquilamente puede llegar a esos niveles, y desde aquí pues bueno, animar a la gente, a cualquiera que quiera contactar con ellos y ofrecerles cualquier cosa, cualquier concierto, cualquier proyecto, ellos van a estar encantados, ¿verdad? Son una gente majísima, lo viven desde dentro y al final es lo bonito de esto, por lo menos por mi forma de ver el tema musical. Soy más amigo de este tema que del otro tema. El tema profesional, monetario, estoy hablando, por si alguien no lo ha entendido. Que no tengo nada en contra, pero bueno, a mí me gusta lo que me gusta. Entonces, pues bueno, desde aquí ya te digo, animar a la gente a que contacte con la banda, que os ofrezca bolos, intercambios, lo que sea. Yo creo que lo van a agradecer y también es una oportunidad también para promotores que organicen conciertos o tours, que es una banda que va a coger un nombre y mejor cogerla desde el principio que no ya cuando tenga un nombre grande, eso es, cuando se suban los humos y los cachés y sea más inaccesible coñas aparte, no, llamarles y que toquen por allí, que les va a hacer mucha ilusión y claro que sí, hombre. Pues nada, ¿qué más decir? Habéis comentado los conciertos que tenéis próximamente, los que habéis tocado hasta ahora. Bueno, os voy a lanzar una pregunta. No están aquí todos los miembros, como habéis podido comprobar, pero bueno, os voy a preguntar con quién os gustaría compartir cartel.
1: Hombre, a mí una banda que me gusta mucho, que no para quieta y está tocando en todos los lados. A ver, con Mango Booth ya tocará, eso sin duda. No, de eso no hay duda. Un saludo desde aquí, si está escuchando esto a Dani, a quien sea, madre mía. Ya saben que les tenemos como ídolos en este grupo, nos encantan. Pero bandas como Travelers, All Stars, este tipo de grupos que están ahora a saco, que no paran. La verdad que para mí sería súper motivante compartir escenario con ellos. Y bueno, siguiendo un poco la línea en la que estamos, cualquier grupo que salga conocido, como con los que hemos tocado, es que es una motivación para seguir sin parar adelante y darle caña con toda la rabia del mundo. Es que eso nos lo da todo al final.
2: Pues yo me quedo un poco, o sea, en lo internacional no controlo tanto, pero si es por echar así fichas, Juancho Scolari, la verdad que me haría muchísima ilusión un concierto de él. He estado en uno y la verdad que, o sea, es de los mejores conciertos de mi vida, y yo creo que tocar en un escenario junto a él, la verdad que sería como cumplir un sueño.
3: Yo voy a ir un poco por las ramas, y como has dicho al principio de la entrevista, que has animado a hacer a chavales o a gente su grupo, pues a mí me encantaría seguir conociendo gente, que salgan grupos nuevos y que, bueno, pues poder tocar con ellos y, bueno, sobre todo eso, animar a la gente que haga sus bandas, y si son de reggae, pues de la hostia y de lo que sean. Y nada, pues esa es mi propuesta.
4: Yo por mi parte me molaría un huevo con los Akats, sinceramente, que es un grupo que últimamente no paro de escucharlos. Tienen varios vídeos en YouTube de lives suyos, que me gusta mucho su rollo, y pues estaría bastante guapo tocar con ellos, conocerlos bien, preguntarles cosas, aprender de ellos y bueno, y lo que vaya surgiendo. Pero sí, con ganas de coincidir con varios artistas y seguir empapándonos de todo esto.
0: Bueno, como habéis podido comprobar, humildad por bandera, señoras y señores. Aquí tenemos a los grandes de Trever y nada, pues nada, ha sido un placer. Lo vamos a ir dejando ya por aquí. Haremos otra entrevista de aquí a un tiempo para ver la proyección de la banda. Y nada, bueno, voy a lanzar un mensaje de aquí a Juancho, gente de Akats, gente de Mango Wood, gente de Travelers. Oye, hacerles un hueco aquí a los chavales, que les hace mucha ilusión, y al final no hay en el mundo como la ilusión. Por mucho dinero que tengas, lo que mueve el mundo es la ilusión. Así que si están vuestras manos, desde aquí les haríais un gran favor. Bueno, pues nada, como he dicho, ha sido un placer hacer la charleta aquí con vosotros. Y nada, vamos a ir despidiendo, como siempre, con un tema. Os voy a dejar un tiempecito para que penséis. Va a ser aquí presentes cuatro, pues va a ser un poco difícil. Un tema común o no. Y yo por mi parte, pues nada, animar a la gente a que siga conectada a Ovejas Negras. Que disfrutéis de un buen verano, todas y todos, y el mes que viene estaremos con la, yo creo que será la última entrevista de esta temporada, así que lo dicho, y nada, no me quiero olvidar de mandar mucho ánimo a Julio por las palabras que dijo el otro día. Bueno, ya sabía que tenía algo detrás y tal, pero bueno, si escuchasteis el Ovejas Negras el otro día, pues bueno, habéis visto que va a haber una desconexión en la radio y es triste dejar a un lado un proyecto con el que Julio tenía mucha ilusión y puso mucho empeño en llevarlo adelante. Él ya sabe que tiene muchos proyectos entre manos y que es complicado llevar a todos, pero él ha estado, creo que fueron 3 o 4 años, comentó, con todo entre manos. Y bueno, yo desde aquí, pues nada, como buen amigo que es, un fuerte abrazo, Julio, y siempre para adelante con todos los proyectos. Y si no pueden ser todos, lo que pueda ser. Poco es mucho, y tú lo has dado a la escena más que prácticamente nadie en este estado, así que lo he hecho un abrazo desde aquí, y dejo que Trevor despida la entrevista con un tema y con lo que quieran añadir, ¿vale? Venga, hasta el mes que viene.
2: Bueno, pues después de debatirlo efusivamente, hemos decidido que pongas Wine and Grind de Prince Buster. Es un tema que tanto a nosotros como al público le ha gustado mucho, porque lo tocamos en directo. Y bueno, pues de primeras, un placer tanto a los oyentes de Ovejas Negras y tanto contigo, Richie, por haberte acercado aquí, sobre todo en este día, que casi casi se te derriten las piernas. Kingston las Artes, eso es. Y eso, que ha sido un placer hacer esta entrevista con vosotros. Y bueno, eso es, como has dicho, pues ya nos veremos dentro de un tiempo.
3: Y nada, de parte de todos también un abrazo a Julio. Y nada, egurre.
4: Abrazo a Julio, eso es. A ver si nos vemos pronto, seguro que sí. Y nada, a seguir metiéndole caña a futuros proyectos.
5: Nada, un saludo para toda la gente que está escuchando esta radio, que es lo que mantiene vivo pues estos tipos de proyectos. Mucho ánimo para Julio. Nos vimos hace poco, pero espero que nos volvamos a ver dentro de poco. Ya hemos coincidido varias veces, así que seguro que sí. Y nada, muchas gracias a ti, Richie, por darnos esta oportunidad de que nos escuche otra gente que a lo mejor no conoce todavía el grupo, lo cual es muy probable. Así que nada, muchísimas gracias a todos y un abrazo.

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¿Te acuerdas de aquella copla que escuchamos aquel día sin saber quién la cantaba ni de qué rincón salía? Pero qué estilo, qué duende, qué sentimiento y qué voz. Creo que se nos saltaron las lágrimas a los dos.

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